Bueno, saludos a todos. Bienvenidos a este viernes sin vergüenza. No pa' usted, sino el viernes de música sin vergüenza. Hoy, Bachata se rompe puertas. Hoy es un buen día para juntarte, tú sabes que...

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0: bueno, esta noche hay unos discos ahí que es para beber. Si usted no tiene romo ahí, vaya, búsquelo, porque hoy se va a gozar de una programación muy, muy, muy puta. Prepárese para eso.
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0: Rompe puertas, se rompe puertas.

0: para toda mi gente de Trenton. Saludos. ¿Cómo están? Son por ese lado. La gente de Trenton, New Jersey. Buenas noches, Janet Checo. Mi amiga. Full. Anda, eso sí te gusta, ¿eh? Chupa.
1: Chupa, cuño.
0: Esta noche, chúpate un fraco. Robert DJ Line, seteando.
1: Me

tremenda bachata para mi hermano Nelson, quien está conmigo en Sánchez Bolívar, Santiago. Y él me pidió esa, Robert, si me colocas Zeneida de Víctor Esteves, me voy a jundiar un fraco. Bueno, pues dale para allá, hermanito.

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Gracias.

allá mi hermano Fabio desde allá, desde Orange. Saludos, Fabio. Ahí está Miguel desde Corona Queen. Saludos. Viernes.

0: ¡Iba!
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0: saludos, Ener.
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0: agrupación de Jason Guzmán, excelente ese. Ramplimazo, el novio. Después de marido, ahora el novio, el tipo, el amante. ¡Qué bueno está eso!
1: ¡Supa, cuño!
0: Viernes 9 octubre 2026. Caramba, va rápido la vaina. En breve, Navidad y año 2027. Siempre con la mejor emisora.
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0: Contacto con Robert.
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0: ¡Ahí le va!

0: Vaya que bachata, coño. ¿Te gustó ese tablazo que solo lo coloca
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0: Estas son las de Rompepuertas, viernes, pa' que lo goche.
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0: O sea, el contacto con la N, no conmigo, el contacto con la N. 583-1035, la emisora que te gusta.
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0: Hay que cantarle bingo todavía, doña. Doña, no sea fresca. Encendía todo el camino. Pepita la Grande, hago las cosas con gusto, dice ella. Toda la vida lo ha hecho y el merengue mucho más. Sonando en el monstruo.
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0: O sea, no soy el Sai que te gusta. Es lo nuevo de Fran Reyes, otro tablazo maldito. Trabajando siempre para darte lo mejor, Fran.
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0: Una salsita bonita ahora de Jean Jorge. Te quiero, mi amor. Vacile el fin de semana con tu emisora N103. Dale arriba.

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1: Ah, pues ustedes la conocen. ¿Que la conocen? Ok, dice. 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

Hola, ¿qué tal? Buenos días. Buenos días a los de aquí, buenos días a los de allá. Qué bueno que te mantiene con esta grandota, hey, la N103. Sábado 10, avanzando. Este grandote, este programa que inicia ahora a las 8. 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Sábado 10, gracias papá Dios por este nuevo día que nos regala. Vamos a aprovecharlo de la mejor manera posible y trabajar siempre a la imagen de Él, porque dio la vida por nosotros, una muerte y una muerte de cruz. Avanzando, 10 de octubre, faltan 2 meses y 22 días, equivalente a 12 semanas y 83 días para finalizar el año ya. Estamos ahí al doblar de la esquina, en un conteo regresivo. Bueno, Santoral para hoy, San Paulino de York, Santa Pelagia de Antioquia, Santa Thais, San Hugo de Génova, San Evolio, o sea que tiene muchas, muchos santos para esta ocasión. San Félix también, felicidades a San Félix. Virgen y mártir de la tradición cristiana. Bueno, hoy es Día Mundial de la Salud Mental, que muchas veces pasa por alto, nos descuidamos y hay que estar al tanto con eso. Inclusive la ARS han avanzado un poquito, pero todavía se quedan cortos para cubrir las enfermedades mentales ahora con tantos problemas que nos pasa en esta sociedad, de tantos hechos. La gente, caramba, se pone a pensar, a la mente allí, y alguna vez uno no se da cuenta que uno tenga, tal vez, que uno está fulano. Bueno, mira, yo estoy viendo que fulano distraído. Hay que darle más atención a la salud mental. Día de la decoración de tortas de los Estados Unidos, Día Mundial de la Hamburguesa Vegana, Día Internacional del Pinotaje, Día de la Decoración. O sea que ya, Claribel Díaz, la torta te toca ya. Vámonos con la parte musical, como siempre, alusiva a la parte espiritual. Buenos días.

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Cuando pasan 13 minutos a las 8 de la mañana en este grandote, arrancar con buen pie, arrancar con el pie derecho. Eso es este programa, en esta estación. Como siempre, saludo para los choferes, los pasajeros en todo el país, fuera también, que siempre están en sintonía con el programa, los pasajeros viviendo esta música, esta gran y buena variedad. Es de la radio de hoy, la licenciada Maridalia, no se queda, Marinelli. Allá en Moca, ahí sí, hey, Marilady, siempre está ahí. Claribel Díaz lo hace allá en Manhattan. ¿Dónde usted lo hace? ¿De dónde está en sintonía? Y saludo también para José. Allá en Pensilvania, saludo para Berna también, en sintonía con este grandote allá en Pensilvania, para Luis Felipe y toda esa gente buena. La chiva lo hace motorizado ahí, montando en su volante, en su vehículo pesado. El hombre fuerte de tamboril. Solange lo hace en Altos de Rafael con su equipo ahí, Amba y demás. Qué bueno que esté así. Bueno, la Iglesia Católica, a través de su nota editorial del órgano Difusión El Camino, que dice la Pastoral de la Salud, Arquidiócesis de aquí de Santo Domingo, por su caminata, un paso por la salud mental, por lo que exhortó a los estados, a las familias y la sociedad a apoyar a los enfermos mentales. Hoy el día del enfermo mental, sonando ahí. Vamos a ver, qué es lo que, quién está por esta parte. Vamos a ver quién está por acá temprano a esta hora. Buenas tardes, buenos días. Buenos días. Sí, buenos días. Buenas. Hello. En el aire. ¿Se quedó? Ok, para ahorita entonces, cómo no. Parece que fuera del aire. ¿Qué dice Abinader? ¡Ay! Los cuartos. El presidente de la República, Luis Abinader, dispuso que los recursos recuperados de casos de corrupción destinados a infraestructuras deportivas deben servir también como un mensaje educativo para que la población conozca cómo el dinero público puede traducirse en obras para las comunidades. Anunció una cantidad, unos millones grandes, todo ese dinero para un sinnúmero de canchas o de instalaciones deportivas. Así se hace patria, ¿me entiendes? Formar nuestra juventud, nuestros niños en el deporte, con esos cuartos que se roban esos políticos, mayormente políticos, ¿me entiendes? Y también empresarios que se meten a políticos y se quieren robar todo el dinero del mundo, Senasa. Oiga, eso no es una cosa pequeña. Todo el dinero. Y entonces dan una partecita, es otra cosa. Hay que ponerlo también a que pulguen su tiempo. Su tiempo en la cárcel. Esa gente que se creen que son los dueños. Los dueños y señores. Y lo eligen, que el gobierno lo elige, lo pone un decreto. No para administrar, para el bien de la sociedad, que bien se le paga, sino para ellos robarse lo del pueblo. Caramba, si no. Bueno, el petróleo de Texas cierra al $91.49. Hay que hablar que subió 3.64%. Por eso se mantiene un poquito alto. Y quiera yo que siga bajando, que es lo más importante. Sabiendo que es un ente multiplicador, el cuna dorsal de la economía. Sí, el combustible. El Papa advierte sobre los falsos maestros que radicalizan la fe y hacen actuaciones extremas a nivel de la fe. En San Juan, Puerto Rico, ahí sí, qué bueno que sea así, 13 ciudadanos dominicanos fueron acusados en Puerto Rico por su participación en una operación de tráfico marítimo de personas que resultó en un náufrago, ¿verdad que sí? Con 3 migrantes muertos y una decena de desaparecidos, informó la Fiscalía Federal. La embarcación en la que viajaban 64 migrantes volcó cerca de la isla puertorriqueña, en Monta, el pasado 28 de septiembre, luego de que se desatara a bordo una pelea. Un hombre, oye, dando machetazos a diestra y siniestra. Varias personas resultaron heridas con un machete, lo que obligó a los ocupantes a salir, a saltar al agua. Eso es difícil, situaciones, por Dios.
Vamos a mencionar los nombres: Máximo, Alexander Castillo Cabrera y Víctor Alfonso Montilla. Espíritu Santo, están acusados de haberse asociado, conspirado y confabulado de manera consciente e intencional, para que sea más fuerte la pena, ¿verdad?, para introducir ilegalmente a los Estados Unidos a extranjeros con fines de lucro comercial, beneficio económico, privado. Entonces el tercero acusado es Dani de la Rosa Mercedes. Encuentra cargo por cometer y intentar cometer actos de violencia de manera ilegal e intencional contra varias personas, detalló la Fiscalía Federal. Ese fue que salió con el machete. Eso es triste, eso es difícil. Yo no sé, yo siempre he dicho, no es porque yo no sepa nadar, pero con que usted sepa nadar, algunas veces el volco o la distancia hace que usted fallezca, inclusive. Aunque un tiburón lo agarre por ahí, cuántas escenas, cuántos muertos hemos tenido nosotros que pagar con esa travesía que se hace irregular. Gente que tienen aquí inclusive la manera de poner un negocito, tienen una tierrita, una casita, la venden para entonces irse a aventurar, irse en una barca, una embarcación frágil y tirarse al agua, así de noche, así no. ¿Entiende? Usted tiene que tener un, como dice la gente, dos dedos de frente para. Pero siempre. Uno cree que ya eso no. Que ya eso no se está usando. Sí, la gente prepara su viaje. Y cada X tiempo, tú ves que se tranquiliza cuando atacan un poco. Algunas veces se confabulan, ¿me entiende? Con las mismas autoridades de la Marina para salir a tal o a cual hora. Y yo creo que le caga todo el peso de la ley a esos que organizan esos viajes también. Porque justamente ellos por lo regular se salvan, ¿no te das cuenta? Ellos siempre se buscan la vuelta y se salen con la de ellas. Son los que están armados, nadie puede ir armado, pero ellos sí. Mira, ese es uno de las embarcaciones, con un machete en mano. A última hora no sé qué le pasó, y yo te saben. Tuvo que tirarse al agua, y ya conocemos de esa situación porque fue reciente. Entonces, vamos a pensarlo dos veces. No son uno ni dos los que se han muerto en esa travesía. Vamos a hacerlo por la vía legal. Si se puede, no manténgase aquí, no se tira el mar así a los tiburones. Yo espero que el nuevo código procesal penal tenga emparejada algunas penas más fuertes para esos que hacen viajes ilegales. Vamos a continuar justamente con un tema que hace alusión a una travesía.

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saludo para Richard en sintonía con el programa. 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Bueno, Aguas Vivas y Fernández dominan tercera parada Tour Nacional Juvenil. Águilas fortaleciéndose, las Águilas anuncian al zurdo Oscar Rayo como tercer importado. Es zurdo, el hombre estuvo trabajando, tuvo acción en las menores en AA y también en AAA de 24 años. Se mantienen con una actividad de 3-4 de efectividad. Es un récord de 3-4 efectividad, 3.69, acumulando 57 ponches y 61 entradas lanzadas allá en las menores de Kansas City. Fortaleciéndose también, las Estrellas contratan lo que viene siendo al cubano César Prieto. César Prieto ya, me suena, ha tenido acción aquí en la liga de invierno, muy bueno él, ¿me entiendes? De eso se trata. Águila tiene mucha profundidad en el reto, vamos a ver si la pieza clave, si pueden armonizar y naturalmente anuncian como debe ser, más tarde luego, cuando esos grandes veteranos que están ahí, que están accionando en la liga menores o inclusive en grandes ligas, vengan a fortalecer. Pero hay que tratar de comenzar a ganar rápidamente, ¿me entiendes? Porque de eso se trata. Los clubes de La Cancha y Don Bosco iniciaron con victorias en la 32ª edición del torneo de baloncesto superior. Allá, es para allá. Así, hoy, ese famoso juego de Tigres del Licey, el juego benéfico con rivalidad eterna, eso ya voy a la una. El Club Rotario, como siempre, Gurabito, hace invitación. Una entrada prácticamente suave. Siempre ha sido así. Vamos a ver si nos ponemos en contacto. Yo trataré de estar ahí en ese juego también. Chivas FC y Atlántico cierran jornada de 10 de torneo y apertura de la Liga Nacional de Fútbol. 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Los soneros, por Dios. No son normalmente los pepineros, que ahí se da buena joya.

Ay, sí, 841 ya, el saludo para Juan Suárez. Dice que no lo salude. Te está saludando, Juan Suárez. Ahí en el pelo Lorenzo Frías, aquí en Santiago. Yo ahí, Carmito, siempre en sintonía. Y los muchachos, ¿va a salir o te queda ahí? ¿Eh? ¿Te queda? Ok. Yo pasaré por allí más tardecito, si Dios quiere. Y Dios me va a permitir. Ay, claro que sí. Saludo para Juan Torres ahí en Gurabo, siempre en sintonía con el programa. Para Carmen, que está en Pensilvania. No, está en Brooklyn. Y me adelantó. Estaré por allá, si Dios quiere, más próximo, la semana que viene, si Dios se lo permite. 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Al frente, como siempre, el eterno. Bienvenido, Gel, mi amigo, fiel. Amigo de años, saludo para él, donde quiera que se encuentre, siempre en sintonía. El personal, sus hijas ahí, comandando filtros para agua Robeida. 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No hay más nada. Nos vamos entonces con el informe del tiempo. ¿Qué te parece? De acuerdo a los pronósticos del Instituto Dominicano de Meteorología, UNDOMET, para el sábado 10 de octubre, pues, se espera el siguiente comportamiento del tiempo. Horas matutinas, el ambiente estará favorable con poca actividad de lluvias en gran parte del país. En la tarde, debido al arrastre de nubosidad por el viento del este, noroeste y efectos locales, se prevén aguaceros que pueden ser moderados localmente, acompañados de tormentas eléctricas y ráfagas de viento ocasionales. Las zonas afectadas, los aguaceros y tronadas se concentrarán principalmente en las regiones noroeste, suroeste y el centro del país, el Gran Santo Domingo también, incluyendo el Distrito Nacional. Temperaturas se mantendrán un ambiente caluroso. En Santo Domingo se estima una temperatura 31 y una 25 con una alta sensación térmica debido a la humedad. Aún eso usted ve que llueve y sigue el calor fuertemente, sigue ahí, en la humedad. Condiciones marítimas mantienen, recomiendan a los operadores de embarcaciones frágiles como aquella que volcó allá, pequeñas y medianas, a navegar con precaución en las costas debido al viento y el oleaje también. Para acá, para esta ciudad corazón, ¿qué se espera? Se esperan temperaturas máximas de hasta 35 grados con chubascos locales y tronadas aisladas durante la tarde. Hasta aquí el informe de tiempo presentado por Filtros para agua Robeida. Vamos a continuar con un tema solicitado al 583-1035 de la grandota, del monstruo musical.

Así finaliza este grandote de la mañana por esta estación N103. 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Invitación para el próximo sábado, estaremos de vuelta con todos ustedes en un programa similar. Mañana a partir de las 5, en Grilla 106, emisora hermana. 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Ángel Rafael, todo el tiempo el camino contigo. Gracias por mantenerte ahí. A lo de aquí, a lo de allá también. Así que ven. Feliz resto fin de semana. En breve subimos.

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0: A ver, a ver, a ver, a ver, a ver, ¿cuántos son los que ya dijeron? Aleluya. Aleluya. Oye, como que no me salió bien, ¿verdad? Pero no importa, aquí lo más importante es la intención y el interés de llevar un mensaje bonito. El que pueda cantarlo como es, que diga así más o menos como lo dijo Alex Bueno en vida. Aleluya. Lindo, lindo, lindo, lindo.
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0: Hasta las 2 de la tarde, mi energía, mis travesuras, mis conocimientos, la animación y hasta con los códigos, con algunos códigos de este tiempo, porque hay cosas a las cuales yo no le llego y no creo que le vaya a llegar nunca. Señores, muchas gracias por permitirme estar aquí. Dios permite que realicemos una vez más esta entrega de Show de la Potencia rumbo a sus 22 años. A ustedes, gracias. Gracias por ser parte de este programa. Ahora ya hay muchos que desde que yo hago anuncio a través del estado de WhatsApp de que en unos minutos estaré en el aire, hay gente que dicen anóteme. Así que si tú estás dentro de mi lista de contactos en WhatsApp, mantente atento cada sábado por la mañana, porque minutos antes yo hago el anuncio del programa y a la vez pregunto que quién quiere que lo anote para escuchar este show de 5 horas. Así que gracias a todo el que hace posible este programa de 5 horas por la N103.5. 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En camino, Torre Flores, el mismo Ángel Rafael. ¡Ey! Muchas gracias, Torre. ¡Pórtese bien! Para que le vaya bonito en la vida. 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Dale.

0: 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No es que haya perdido la humildad de este programa.
1: Ay, ay, yo sí.
0: El día de ayer estuvo de fiesta de cumpleaños. Y la verdad que espero no haberme equivocado. Yo pensé que la fiesta seguiría hoy, la gran celebración seguiría hoy por todo lo alto. Un hijo de San José de las Matas en los Estados Unidos estuvo de fiesta de cumpleaños ayer, Luis Ramón Reyes. Mío, mío, mío, mío, ángel solidario de los más potentes del año. Yo dejé la felicitación que le iba a ofrecer ayer a través de un videíto, ¿verdad? Porque a él le gusta así. Por lo menos conmigo le gusta así, que le haga hasta video y todo al momento de felicitarlo. Pues nada, yo dije, bueno, me voy a quedar calladito y dejo mi felicitación para mañana. Yo me imagino que la fiesta va, o la celebración continuará mañana sábado. Así que, Luis Ramón Reyes, muchas felicidades, que Dios me lo siga bendiciendo con una larga vida, muchos años de calidad, donde el amor nunca falte. Así que gracias por ser parte de este show de La Potencia, gracias por su confianza, gracias por su cariño. La verdad que es un honor poder felicitarlo en estos momentos, que siga cumpliendo muchos años más, que la pase bonito en este sábado, si es que la fiesta va a continuar, como yo lo pensé. Sí, sí.

0: calidad musical e interpretativa de este superartista dominicano que radica en los Estados Unidos es superior, digna a imitar. Es fuente de motivación de muchos que vienen detrás, interesados en seguir su ejemplo. Raymond Vargas. Y este corte es de su autoría. Te digo algo, a mí me gusta. ¿Y qué pasó?
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Pídeme lo que tú quieras y vamos a darnos gusto. Potencia, potencia, potencia, tocándote. Hilario Mambo Explosivo, disponible en todas las plataformas digitales. Vamos a darnos gusto. 809-583-35, es el sábado por la mañana, contacto conmigo. Recuerde que en cualquier momento podría disfrutar, multiplícalo por dos. 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Esto es Show de la Potencia, rumbo a las 2 de la tarde a través de la N103.5. 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Oh.

0: bien, es tiempo de ir a una breve pausa en este programa de 5 horas a través de la N103.5. Saludos, muy buenas. El día de ayer estuvo de fiesta de cumpleaños la Potentica. Desde aquí elevamos una oración para que Dios le conceda una vida larga, muchos años más, para esa Potentica que siempre ha estado ahí dispuesta a sacrificarse. Porque, señores, en la vida todo cuesta. En la vida, en todo hay que poner un granito de sacrificio. Y ella le ha tocado también enfrentar la parte negativa que nos ha tocado durante todos estos años en la radio, y de manera especial los años de manera independiente.
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Pero la fuerza que hay detrás de esa acción de levantar tus manos o tirarte de rodilla es superior. Tú puedes, dale. Oye, yo quiero darte un adelanto de lo que son los playoffs de Grandes Ligas. Fernandito Fermín, ¿qué tal? Bienvenido. Hoy estamos mucho mejor. Qué bueno. Oye, quiero darte un adelanto de los playoffs de MLB. Y es porque hay un dominicano que conectó un cuadrangular y contribuyó a que los guardianes de Cleveland, óyeme, remontaran un remonte espectacular, y él ha forzado a un quinto juego. Estoy hablando de José Ramírez. Te leo la nota completita. Los guardianes han remontado tras ir abajo 0-2 en la serie divisional, ganando los juegos 3 y 4. El último con marcador de 9-3 para empatar la serie. El juego quinto decisivo se juega hoy a las 8 de la noche, hora local en Cleveland. Hora local, República Dominicana. Ya lo sabe. Potencia, potencia, potencia. Estoy para ti. Rumbo a las 2. En pelota. Jacqueline, mucho cuidado con ponerte de freca conmigo, que yo soy un hombre comprometido y hasta con casita nueva.

0: dicen, ¿y quién es el que ha tenido tanta suerte? Y después dicen, oye, pero ese tema ha caminado rápido. Óyeme, pero qué bien se ha posicionado, tan rápido que se posicionó. Ay, las cosas le salieron fácil. No, no, no. Ese tigre se faja duro y tiene un buen equipo de trabajo. Lo de tigre es confianza, porque hay confianza entre él y yo. Aunque verdaderamente él tiene mucha soltura. En el escenario yo me imagino que vendrá durísimo, como un tiguerazo. Estoy hablando del lagrimoso de la música típica. Duro de matar, con su más reciente Mi Casa Nueva, aquí en la mole de la radio. Sí, sí, sí, sí, lagrimoso, baby.
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2: Lo que la gente dice de mí no es asunto mío. Soy quien soy. Hago lo que siento. No espero nada y acepto todo. ¿Sabes qué? Esto hace que la vida sea más ligera. Vivimos en un mundo donde el funeral es más importante que a quien se entierra, donde el matrimonio vale más que el amor y donde la apariencia cuesta más que el alma. Formamos parte de una cultura de envoltorios brillantes y ruidosos, pero vacíos. ¿Y el contenido? Pocos lo buscan ya.
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0: Hilario. Hilario. Otra vez Hilario con su bombo explosivo.
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0: Rumbo a las 2 de la tarde en este sábado 10 de octubre de 2026. Muchas gracias a todos los que reportan la sintonía al 809-583-1035. Agradezco el reporte a través de WhatsApp 809-979-4955 de Jacqueline La Picochato en el cruce de Quinigua. Ella está celebrando el cumpleaños el día de hoy de su prima Minerva Hernández. Así que un cariñito especial para Minerva de parte de su prima Jacqueline y por supuesto de parte de La Potencia. No importa que no me inviten a la celebración que hay en casita o tal vez en el centro de diversión, como a veces lo hacemos para salir de la rutina. De toda manera, Minerva, yo deseo muchas cosas lindas para ti en esta vida, en todos los años que te restan, que yo espero que sea muchísimo. Sabes que a veces vivimos, como me pasó a mí hasta hace pocos años, vivimos y no pensamos en tantas cosas, señores. Hay que tener presente, por ejemplo, que nosotros no somos de aquí. Nosotros no somos de aquí. Entonces, ¿por qué no tenerlo presente? Para vivir en base a ese pensamiento. Cuando pensamos, cuando tenemos presente que no somos de aquí, entonces yo pienso que lo que procede es aprovechar al máximo nuestro tiempo aquí. Porque si no, vamos a estar para siempre. Y lo interesante también es usted decir, ¿y por qué estoy aquí? Es bueno que nos preguntemos, ¿y por qué estoy aquí? ¿Cuál es el propósito? ¿Qué se busca con mi presencia aquí? ¿Estoy viviendo como se espera? ¿Estoy desperdiciando mi tiempo? Es muy posible que tú estés desperdiciando tu tiempo. Y a veces hasta se termina tu tiempo y no te das cuenta. O sea, no logras esto. No te das cuenta que lo desperdiciaste por completo. Aprovechemos al máximo nuestro tiempo aquí. Pero primero, o para lograr esto, tenemos que hacernos la pregunta, ¿por qué estamos aquí? ¿Por qué estamos aquí? En este lugar que no es nuestro. 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Es una buena moña que te lleva. Qué bueno, qué interesante. 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Arriba la música típica con este, que sigue avanzando por doquier.

se daña. Clays Marte. De su autoría, compay. Tengo a alguien mejor que tú. Ponte para lo tuyo, bro. Atención, chica, ponte para lo tuyo. Porque no solamente el hombre descuida su relación.

muy posible que cuide muy bien tus finanzas, que cuide ese vehículo. Cuida muchas cosas y tu relación no la cuida. Y después te estás quejando. Presta la atención a las letras de este corte. Muy bien interpretado. Tengo a alguien mejor que tú con Clay Marte, aquí en La Mola de la Radio. En este día, sábado 10 de octubre de 2026.

Oye, pero qué bien está esa nueva versión de He Decidido de Yeshua Guzmán. A propósito, para contratar a Yeshua Guzmán es fácil, 809-582-0382. Aprovecho para decir que a partir de las 12 del mediodía, junto con Fran Reyes, él tiene mucho... O sea, una participación mucho más amplia en este show de la potencia. Así que tus temas favoritos de Yeshua Guzmán, tú puedes solicitarlo ahora, pero tiene mucho más posibilidad de escuchar todo lo que quieras después de las 12 del mediodía. En cualquier momento ya, multiplícalo por dos. Hay mucha gente que se están preparando para disfrutar este segmento de La Mole de la Radio. Si estás siguiendo los playoffs de Grandes Ligas, dime a ver, ¿tú disfrutaste la victoria de Tampa ante los Yankees de Nueva York? Es más, victoria no estoy hablando solamente esa victoria final, o sea, lo que sucedió en ese último partido. No, estoy hablando de la barrida de Tampa Bay. Y lo digo más por Junior Caminero, que es una de las estrellas que tenemos en Grandes Ligas, y qué bueno que está con Tampa. Señores, de acuerdo a lo que dicen los expertos, Tampa está por encima del promedio. Es una de las organizaciones que ya está metida en la serie de campeonato y que tiene muchas posibilidades de ir a una serie mundial y hasta de ganar, porque hay ahí un equipazo, y obviamente ese equipazo lo está comandando Junior Caminero. Así que me alegra muchísimo la barrida que le dio Tampa Bay a los Mulos del Bronx, que ya no son tan mulos. ¿Y qué es lo que está pasando en esa agrupación? Perdón, en esa organización de béisbol. Muchas gracias. A continuación voy a continuar con una bachata sabrosa. Este es un tema que tiene una gran presencia en YouTube. La gente lo canta, la gente lo baila.

José Rosas de Raymond Vargas, acaba de escucharlo aquí en la mole de la radio por la N103.5 en este sábado por la mañana. Indiscutiblemente nadie, absolutamente nadie lo hace mejor.

0: 10:20 minutos de la mañana en este día, sábado 10 de octubre 2026. Todo el mundazo conectado con esta mole de la radio. Hasta las 2. Este programa le gusta un baquetón a mi pana Justo Rodríguez. Dice buenos días, Eddie La Potencia, Justo Rodríguez, reportando la sintonía desde Los Corrales, Ajoma. Saludos para José Arias, Simone.
1: Y sabe que esto a mí me gusta.
0: Sí. 809-583-35. Esa es la línea, conexión con La Potencia, línea de cabina. 809-583-35. Contacto para publicidad, para negocio 24-7, 809-979-4955. Agradezco la sintonía de la licenciada Marileida Liranzo, que me está tirando vía WhatsApp directamente desde Moca. Digo, es la Mocana, perdón. ¿Quién sabe de dónde me está tirando ahora? Sí. 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

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Agradezco la sintonía del profe, el comunicador, que es todólogo en los más potentes del año, Nelky León. Muchas gracias. Saludos, muy buenas.

0: pasaron.
1: ¡De último minuto! Señores, yo entiendo que ya es tiempo de empezar a decir cositas aquí. O más bien, decir que ya estamos trabajando para lo que será, si Dios lo permite, la 17ª entrega de Los Más Potentes del Año. No muchos detalles, sencillamente decir eso, que ya estamos trabajando para la 17ª entrega del Hit Parade de la República Dominicana. ¿Por qué no decir que, como cada año, tenemos contacto con nuestros colaboradores y ya han dicho que sí, DJ Junior, Brudy Arvelo, DJ Luisito, Orly Manuel, nuestra última adquisición, Raymond Parra, Nelky León, Nilson Medina, el equipo completo está listo. Desde ya se está preparando para lo que será la 17ª entrega de La Tradición. Así que atento a esto. Y he querido decir que ya estamos trabajando por si hay alguien que quiera sumarse como patrocinador de esta producción de más de 13 horas de duración. No hay una promo oficial, todavía no es la fecha, porque nuestra producción Los Más Potentes del Año tiene una fecha establecida para comenzar su publicidad de manera especial aquí en este show. Pero nada, si hay alguien que quiera sumarse como patrocinador de nuestro kilométrico programa 31 de diciembre, que marque desde ya al 809-979-4955. Sí.
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1: Gracias por darle más tiempo de vida a mi abuelita. 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
1: En breve, multiplícalo por dos aquí en la mole de la radio. En este sábado 10 de octubre de 2026, agradezco a los taxistas, a los choferes de las diferentes rutas, Juan López que está en la ruta CLT, en la ruta M, y todos los chicos que elaboran a nivel de guagua, buscándosela, aún con el pasaje mucho más caro, aún a veces teniendo un dolor de cabeza para echar combustible, pero de todas maneras, ellos son guerreros que se mantienen todo el tiempo conectados con esta mole de la radio y tratando bien a esas chicas, sobre todo que escuchan a través de ellos este programa de 5 horas, de 9 a 5, perdón, de 9 a 2 de la tarde, show de la potencia, un 9 a 2 por la N103.5. Señores, yo estoy en pelota hace rato, las mujeres que son bien golosas, que no se detengan a hacer cocote con amigo, no, porque yo estoy en pelota, no. Ay, no. Mira, recuerden que le dije que hoy es el partido decisivo entre el Chicago White Sox y los Guardianes de Cleveland. O sea que, mientras tanto, debo decirle que en la Liga Nacional, en lo que será la serie de campeonatos, se enfrentan los Dodgers de Los Ángeles a los Cerveceros de Milwaukee. Serie de campeonato, Liga Nacional, Milwaukee, Dodgers de Los Ángeles, que una vez más están metidos en la pelea, podrían llegar a la Serie Mundial. Y bueno, Tampa Bay de Junior Caminero está esperando por White Sox o por los Guardianes de Cleveland. ¿Con quién yo quiero que vaya Tampa a la serie de campeonato? Adivina, con los Guardianes, nada más y nada menos que por la presencia ahí de José, Mr. La Para. Sí, La Para Ramírez. Díselo.

0: Línea de cabina con la pota en 24-7-809-979-4955. Es el sábado por la mañana. Todo el mundo se ha conectado a este poderoso programa. 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Sabroso. Este tema está muy bien logrado. Representa el relevo del género. Orgullo de San Cristóbal. Yo soy Paniagua.
1: Sí.
0: Mientras tanto lo estás disfrutando aquí, pero tú puedes escucharla cada vez que te dé la santa gana, porque está disponible en todas las plataformas digitales. Yo soy Paniagua. Dime a ver si te gustó.
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3: Imitar a Jesús debe ser nuestro norte cada día. Dicho intento representaría tener más presente que la vida es difícil, pero también es la oportunidad para descubrir el verdadero amor. Mientras el hombre no reconoce el arrepentimiento y cambio de vida en sus semejantes, el Hijo de Dios valora más su misión al expresar su amor independientemente de los pecados del pasado.
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se olvidan hasta de sí mismo. No, no, no. Todo tiene que ser con límite. En todo, en la vida tiene que haber límites. De lo único que usted no se puede lamentar es si se excede en amar a Dios. En el amor a Dios es que usted no se puede lamentar. Ahí no tiene que haber límites. Ame a Dios por encima de todas las cosas. Pero de ahí para allá tiene que tener mucho cuidado. Evita los excesos. 809-583-35. 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Gracias, muchas gracias. 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Vine a ver. ¡Te gusta la calidad! ¿Eres amante de esta música? Pues disfruta esto, lo más reciente de Clay Martin, de su autoría. Tengo a alguien.

0: Clace Marte quiere que tú lo busques en cualquiera de las plataformas existentes. En cualquiera de las plataformas digitales existentes, él quiere que tú lo busques para que tenga la oportunidad de disfrutarlo en cualquier momento. Así que ya lo sabes. Señores, a continuación, nosotros venimos con Multiplícalo por Dos. Esto es Show de la Potencia. Desde este momento quiero poner a tu disposición el 809-583-1035, porque ese tema que tanto quieres escuchar de tu artista favorito, tú puedes disfrutarlo aquí. Y óyeme, ese artista tú puedes escucharlo de manera doble. Así que ya lo sabes. 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
0: Muy bien, 809-583-35. Saludos, muy buenas. 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Buenos días.
2: Sí, sí, sí. Daniela de este lado.
0: Hey, pero tú sí eres rápida, muchacha.
2: Estamos aquí.
0: Ve acá, ¿en qué tú eres tan rápida? Antes, perdón, primero dime qué tú quieres escuchar.
2: Primero quiero escuchar a Asesina, de Zacarías Ferreira.
0: Oh, sí. Muy bien. ¿Tú eres amante de la música de Zacarías?
2: Me encanta mucho. Yo soy amante de la bachata.
0: Sí.
2: La bachata, Fran Reyes, que es el primero, mi ídolo.
0: Sí. Daniela.
2: Dígame.
0: Tú entraste muy rápido ahí.
2: Es verdad.
0: Sí, tú eres tan rápida en todo.
2: No, me gusta cuando dices sí, sí, sí, sí, sí, sí.
0: Es verdad. ¿Te gusta mucho eso?
2: No, que es emocionante. Entonces la música, a mí me gusta mucho la música.
0: Qué lindo. Daniela, pero tú no me has dicho que si tú eres tan rápida en todo, no me respondiste.
2: Ah, sí, yo soy rápida, se lo quite.
0: ¿Eh?
2: Ah, no, no voy a hacer otra cosa, no puedo meter otro tema.
0: Ya.
2: Y cocinando. Sí.
0: Ok, y bailando.
2: Ahí también suena duro, hablando bachata.
0: Tú sabes que hay bachata, como por ejemplo Asesina, que acaba de solicitar. Yo creo que esa va suavecito. Y por ejemplo, Romeo Santos, Leonardo Paniagua, tienen unos temas que son suavecitos, suavecitos. Ahí tú no puedes hacerlo rápido.
2: Pero me gustan como quiera, me gustan también los merengues típicos.
0: Sí.
2: Son rápidos también.
0: Ya. ¿Y de dónde es que tú me estás llamando, Daniela?
2: Desde Bonagua, La Vega.
0: ¿Bonagua, La Vega?
2: Tramo La Vega, Santiago.
0: ¿Bonagua?
2: Bonagua.
0: Ok, ¿y tú sabes la historia de Bonagua?
2: ¿Cómo cuál?
0: ¿Por qué le llaman Bonagua a ese lugar de La Vega?
2: No sabré decirle, no sabré.
0: Te lo pongo de tarea, ¿oíste?
2: Te lo vas a tener que buscar, entonces, porque soy nativa de aquí, no sé. No, solo sé que esto es cultural, así por la artesanía, se trabaja con barro, con yeso y esas cosas.
0: Ya, llévame a tu casa para que lo investiguemos juntos. ¿Qué te parece?
2: Dele, donde quiera.
0: Qué lindo. Daniela, muchas gracias. Te cuida mucho.
2: Ok, gracias. Igual póngame a su cine y por favor, se quería hacer reír.

0: multiplícalo por dos. En este momento, la voz de la ternura, Zacarías Ferreira. Sí, sí, sí, sí, sí, sí. Con cariño para Daniela Vargas, que ya ustedes la escucharon, es loca con esa frase. Esa sigue marcando tendencia, así como este programa.
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0: Muy bien. Sábado por la mañana, todo el mundazo conectado en esta presentación de Sazón Líquido del Caballero. 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Estoy...

Por Dios. La voz de la ternura, Zacarías Ferreira, aquí en Multiplícalo por 2, 809-583-1035. Estás escuchando este programa que va rumbo a las 2 de la tarde. Así que ya lo sabes, todavía tú tienes chance para escuchar tus temas favoritos. 809-583-35, contacto conmigo, 809-979-4955 para publicidad. Así que muchas gracias a todos los que hacen posible este programa. 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

0: en vivo. El chamaquito Rafi Díaz. Nada, este tema está muy bien logrado. Muchas gracias a Rafi Díaz por enviármelo.
1: Sí. Estás escuchando Show de la Potencia, el CEO de la radio.

0: 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Sí, sí, sí, sí, sí. Hilario Mambo explosivo.
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1: Muy bien, Rey, tenemos el saludo, bueno, la felicitación para Luis Ramón Reyes, que ayer estuvo de fiesta de cumpleaños, así que muchas felicidades, mi hermano, esperamos que lo siga cumpliendo bonito, que siga cumpliendo muchos años más.
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Este tema tiene una super presencia en todas las plataformas digitales y de manera especial en Spotify. Sí. El más reciente del lagrimoso de la música típica. Mi casa nueva suena aquí en la mole de la radio. El lagrimoso está haciendo su diligencia. Se está ganando su espacio.

0: Bachata de una promesa del género. Yo soy Paniagua. Suena aquí la mole de la radio, el programa de cobertura mundial. 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Ahora con Josué Paniagua. Sí, sí, sí, sí, sí, sí, sí, sí, sí. Préstale atención a ese muchachito, ¿eh? En cualquier momento se va a ir viral. ¡Hello!
1: ¡Sí!

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0: ¡Uy, uy, uy! La mega estrella del género, Fran Reyes. Su tablazo, ese es su más reciente prototipo de amor. Muchas gracias. Muchas gracias al equipo de trabajo que me da la oportunidad de darle presencia a ese corte aquí, en este programa de 5 horas por la N103.5. Hola, muy buenas. Estás de frente con la potencia. El que me imagino hace unos minutitos se conectó con este show dirá, ¿y qué fue lo que pasó ahí? 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Estoy aquí para hablarte sobre el caso de Karen Yapor y Edwin Encarnación, ya sin decirte esas cosas que ya tú sabes. No quiero recordarte nada. Es básicamente para referirme a algo que ha hecho Karen Yapor, esa gran comunicadora, esa gran mujer empresaria. No me atrevo a decir ex de Edwin Encarnación porque hay un divorcio en proceso. Todavía el divorcio no se ha dado, ¿verdad? O sea que por eso no me atrevo a decir que ni que es esposa, pero tampoco es. Sencillamente ella está en un proceso de divorcio con Edwin Encarnación. Lo cierto es que ella ha hecho algo que no se había visto, al menos en República Dominicana, y es que ha enviado intimación a todas las personas que de manera especial en plataformas digitales hicieron comentarios que ella lo vio como difamación. Ella entendió que muchos comunicadores la difamaron a través de diferentes medios y sobre todo plataformas digitales. Sin embargo, Karen no ha no ha pensado en demandar a estas personas, a estos comunicadores, por difamación. Sencillamente ella está intimando a todo el que habló, como yo dije recientemente, pluma de burro sobre ella, sin tener evidencia, sin tener pruebas. Entonces ella envió intimación, por ejemplo, a Jessica Pereira, Brea Frank, a Fogón y muchos más que posiblemente ya tú conoces. Lo cierto es que la intimación es para que pidan disculpas a través de ese medio por donde se expresaron sobre ella. Que digan que se equivocaron, que ellos no tienen pruebas y que por tal motivo admiten su error de haber hablado de ella de la manera como lo hicieron. Entonces, aquí hay un dato importante. Si no acuden al llamado de Karen a través de esta intimación a pedir disculpas, entonces realmente ellos van a tener que hacerlo a través de otra vía. Viene un recurso de amparo. Viene un amparo. Y si tampoco o temperan, si no corresponden con lo que es hacer lo que Karen está pidiendo, ahí entonces viene algo mucho más fuerte. Ahí viene una condena por difamación. Vamos a ver qué pasa. Lo cierto es que Karen en estos momentos se le ha puesto difícil a tanta gente que se pusieron a hablar sin tener pruebas. Y todo esto para buscar view. Yo si no ando buscando view. Para, si tú quieres darle a me gusta, tú le das. Pero realmente yo no estoy a ese nivel. Sí, sí, sí, sí, sí, sí, sí, sí. Muchas gracias. Esto es Show de la Potencia por la N103.5 en este sábado por la mañana. 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Quería avanzar.
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0: marcando tendencia a través de la mejor emisora, la N103.5, en este día sábado 10 de octubre de 2026.
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Escuché que se estuvo expresando con respecto a las comparaciones. Fran Reyes entiende que es una falta de respeto de que se esté comparando, o sea, de que se le esté comparando de que con Darwin la melodía. Ay, ay, ay, hace rato que yo tengo ese tema ahí debajo de la manga. La verdad que me ha llamado poderosamente la atención lo que ha dicho Frank sobre esas comparaciones. Hasta él lo metieron en la tómbola.

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0: Oye, pero qué sabroso está este corte, qué sabroso está. Es más, hasta te voy a dar una ñapita. Para que lo disfrute al más alto nivel.
1: Lastimoso, mami.
0: Mi pana Luis Estrella, compañero de Jim también. Espero que si Juan Francisco me está escuchando, no se me ponga celoso, ¿eh? Es que, óyeme, podría ponerse celoso, pero compañero, no es solamente Juan Francisco en el gym. Hay muchos que por la forma como yo me manejo en ese lugar que tanto me apasiona. Claro, tengo muchos compañeros. Sí. Luis Estrella está reportando la sintonía a través de WhatsApp directamente desde Puyal City. ¡Wow!
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0: 809-583-35. Va a ver quién está en línea. Saludos, buenas. Sí.
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0: Orden y mande, señor. ¿Quién me habla y desde dónde?
3: ¿No conoce esta voz, Pote?
0: No lo conozco. ¿De dónde usted me está llamando, señor?
3: Ahora sí lo conoce. Juan López.
0: Juan.
3: Pote, dígale.
0: Muy buenas tardes, bienvenido. Usted se ha convertido en una figura aquí similar a la potencia. A mí me hablan, me hablan y me preguntan por usted.
3: Ah, qué bueno, qué bueno. Pote, ahora me llama Juan López, la güira soberbia.
0: ¿Por qué?
3: Ah, porque yo tengo mi güirita, siempre lo puse el viejo puro y chico.
0: No, ¿qué pasa? ¿Usted le pega la güira?
3: Ah, yo le pego, claro, tengo videos por ahí, en YouTube, en Facebook, tocando con algunos
0: ahí. Ok, ¿usted la tiene ahí?
3: Pote.
0: Perdón, ¿usted tiene la güira ahí?
3: Pote, ramplimazo de Jason.
0: Muy bien.
3: Pote.
0: Sí.
3: No te puedo decir nada ahorita, estoy llamando cuando estaba, multiplícalo por dos.
0: Ajá.
3: Y no pude entrar, la tipa de para allá, de Bonado Seca, me tumbó.
0: ¿Cómo es eso que la tipa? Esa
3: yo
0: es una...
3: Yo quería decir que me derrafe y nada, y tú lo pusiste como quieras.
0: Ya. Óigame, sí.
3: Y tú no dijiste nada, la gasolina, que el combustible, el petróleo, 91 pesos y dólar y pico, y no está para tan caro, y le subieron 12 a la a gasol y 5 pesos a la premium. Creo que el gobierno está manejando demasiado mal, porque los precios de los combustibles no están tan caros para estar tan caro el galón de la gasolina y de la mayoría de combustibles.
0: Muy bien.
3: El barril de petróleo a 91 dólares y pico, que no es para ser tan caro.
0: López.
3: Y eso de que la temática, de que suicidio, que yo cuántos millones, yo no creo eso.
0: ¿Usted no cree en el suicidio?
3: El combustible da todo el del mundo, y si tú le calculas 11 pesos y 12 a un galón y 5, son muchísimos millones de galones que se venden.
0: Muy bien.
3: Entonces, como la temática está como rara.
0: Muy bien, muchísimas gracias. Entonces, a usted... A la población en sentido general no le queda de otra que estudiar contabilidad, que aprender más números. Tenemos que sacar más cuentas. Ahora, hay algo bien importante, López. En diciembre vamos a estrenar el monorriel. ¡Esa!

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0: El reemplazo de Jason Guzmán está en Q para Juan López, que ya lo solicitó en el 809-583-1035. Pero mientras tanto, estás escuchando Fumando Vape, un éxito del 2024. Sigue calentito, sigue durísimo como el primer día.
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0: le gusta mucho a Justo Rodríguez.
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0: que está en los corrales de San José de las Matas, Justo Rodríguez. El pasado día 4 estuvo de fiesta de cumpleaños.
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0: Y aquí lo estamos felicitando, esperando que Dios lo bendiga con muchos años más.
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0: Sí, sí, sí, sí, sí. 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Hoy está de fiesta de cumpleaños Minerva Hernández. Es la prima de Jacqueline La Picochato en el cruce de Quinigua. Ella lo está celebrando con su prima ahí. No sé de dónde llegó, pero lo cierto es que hoy está celebrando su cumpleaños con su prima Jacqueline. Felicidades a Minerva Hernández. 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

0: Fiesta, fiesta, fiesta, fiesta, fiesta, fiesta. Abre esta fiesta, se pone cada día más sabrosa. Ve acá, ¿y cuándo es que Jason Guzmán ha grabado tantos temas duros, así, de tanta calidad? Trabaja mucho el chamaquito, el bonitillo. 809-582-0382 para contratar a Jason Guzmán para publicidad, para hacer negocios con la potencia. 809-979-4955. Es el sábado al mediodía. Continúan estas 5 horas bien sabrosas. Hoy 10 de octubre 2026. Conéctate conmigo y pide lo que quieres escuchar. Dale.
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2: Hasta los irracionales necesitan ser regañados. Quien nunca escucha una voz que diga eso que duele, sus posibilidades de seguir en el atraso y caminar en la oscuridad son más. Sí, porque cuando se necesita la voz, es señal de que algo anda mal. Y es ahí donde la voz debe intervenir, aunque duela. Saber cuando hace falta ayuda es la oportunidad de ser oveja. Porque solo así se le permite al pastor cumplir con su rol. Evitar que ninguna se pierda, aunque duela.
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pero cuánta sabrosura hay en este corte. Arriba el mambo con Hilario Mambo Explosivo. Esto es Show de la Potencia en 103.5. Ese corte está disponible en todas las plataformas digitales. Así que en cualquier momento nosotros vamos a estar tocando aquí un corte navideño de Hilario para que el mambo venga con otros colores en tiempo de Navidad. A propósito, ya hay gente que está hablando ahí de Navidad, pero ¿por qué tan temprano? Ok, ¿estás tú de acuerdo con la manera como Junior Caminero de los Rays de Tampa celebró cuando los Tampa Bay le dieron esa barrida a los Yankees? Sí, porque él celebró de una manera full y hasta tomó en cuenta una expresión de el Big Papi en una de esas ocasiones que hicieron algo similar con los Yankees, o sea, en los Medias Rojas de Boston. Entonces, hay gente que ha estado diciendo que a Junior Caminero se le fue la mano, que es una falta de respeto hacia los Yankees. Hay otros dicen que sencillamente ha sido una forma de él celebrar. Dime a ver, ¿seguiste tú la forma como él celebró al final de ese último partido en que Tampa barrió a los Yankees? ¿Y respeto a los Yankees o sencillamente fue la forma como él le salió a celebrar? Dime a ver, dame tu opinión. Ve a cualquiera de mis videos en mi canal de YouTube y déjame tu opinión ahí, no importa. ¿Será?

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0: Oye, ¿ya comiste? Si ya comiste, esta bachatica te bajó mucho mejor. La de Raymond Vargas, de su autoría. ¿Y qué pasó? Raymond Vargas, aquí en La Mole de la Radio.
1: Sí, sí, sí, sí, sí.

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0: Demasiado Sweet. El artista del sello IG Production. 809-582-0382 para contratar al bonitillo Jason Guzmán. Repito, 809-582-0382. Gracias a la gente que sigue acudiendo a todos sus bailes. A casa llena todas las fiestas de Jason Guzmán. Síguelo en todas las plataformas digitales. Una gran presencia a nivel de redes sociales. He decidido, acaba de escuchar una nueva versión que le gusta mucho a Juan López. Hello.
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2: Sí, sí, sí, sí, sí, sí, sí, sí, sí, sí, sí, sí, sí.
0: Ya estamos trabajando para los más potentes del año. 17ª entrega. 31 de

0: 478-2841. 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El sábado ahora es mucho más interesante con este show. Y sobre todo porque son 5 horas. Mucho más tiempo para tocarte éxito como este.
1: Y Juan y Nelson, allá en Nueva York.
0: Homenaje a Constanza. Saludos para Francisco, Juan Francisco, mi pana full, compañero del gym que se mueve por ahí constantemente.
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Ay, pero esta fiesta sí se ha puesto sabrosa. Oye, ese tema le gusta un paquetón a mi pana Juan López. Muchas gracias a Juan López. Es un oyente de Grandes Ligas que se mantiene siempre con este show de la potencia. Demasiado fuerte. Juan López, todo un líder en la Ruta C. Luis Ramón Reyes, hoy sigue celebrando su cumpleaños en USA, orgullo de San José de las Matas. Todavía está de fiesta, o está en fiesta todavía, Justo Rodríguez. Sigue celebrando su cumpleaños en Los Corrales. Le fue muy bien recientemente ahí en Corona Plaza, donde estuvo celebrando su cumpleaños.

0: A continuación, I Love You, lo más reciente de Chicho Severino. Para Jacqueline Lavicochato y Minerva Hernández, su prima, que está de fiesta de cumpleaños y lo está celebrando ahí junto a Jacqueline en el cruce de Quinigua. Para que inclinen el codo un poquito más. ¡Claro! Para que se enamoren.
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2: Hay bendiciones en la vida que no se pueden medir, que no tienen precio, y la más grande de todas lleva un nombre que rima con perfección: mamá. A lo largo de los años, entre caídas, tropiezos y batallas ganadas, he aprendido que el amor más puro, ese que no exige nada a cambio y que te sostiene cuando las fuerzas faltan, viene de ella. Una madre no solo te da la vida, te enseña a vivirla con valentía. Hoy quiero detenerme un momento en el camino para decirte a ti, que me escuchas, si tienes la dicha de tenerla viva, abrázala, búscala, escúchala. Y si hoy te guía desde el cielo, honra su memoria siendo un ser humano de bien. Porque una madre es el motor que nos impulsa a ser mejores cada día. Este es un mensaje de vida de esos que nacen del corazón y se quedan en el alma. Porque madre, solo hay una y es para siempre.
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0: Qué honor saber que en estos momentos José Hernández de Inversiones Altamira me está escuchando a nivel de casita. Y el tema que viene a continuación se lo voy a dedicar completito a José Hernández. Un hombre que en sus mejores años de juventud, la vida completita y todavía en la actualidad, yo sé que es capaz de tirarse de rodillas ante una mujer con un ramo de flores. Óyeme, de una manera especial, con algo en las manos, es capaz de decirle te amo. Hello.
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0: Chicho Severino, orgullo de Tenares. Aunque no haya nacido en nuestra provincia, Hermanas Mirabal, Chicho Severino tiene muchos años residiendo ahí, en la tierra de las Hermanas Mirabal. Señores, muchas gracias, sean felices. 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
1: el
0: tú dices?
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0: Respétala.
1: Aunque esté chula, ¿eh? Gracias. Gracias mil.
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2: Oye, chico, pero qué calor, me estoy apiciando.
3: ¿Quién aguanta este calor?
2: Vamos para el colmado.
3: Oh, claro.
2: Vamos para allá. Ah, mira, Heredia.
3: ¡Wey!

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1: Oye, esto va dedicado para el pueblo. ¿Cómo es lo que hay? Desahogándome.

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0: ¡Épale, qué bonito!
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0: Buenas tardes, mi gente. Saludos, qué bueno. 103.5, esta es la N, rumbo a las 10 de la noche. Robert de León Jiménez. José Luis Espinal a poner a todo el mundo a gozar. En cabina ya está el negro.
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0: Sábado 10 de octubre, año 2026. Estamos ya un brinquito para tener a Navidad con nosotros de vuelta. Parece que fue ayer la Navidad 2025. Todavía estoy escuchando los estruenos del cañonazo 2026. Parece que fue ayer y ya va a ser un año. Ahorita estamos dándole la bienvenida al 27. Bienvenida, mi gente. Saludos, saludos. Esto lo produce Robert de León Jiménez, animación de José Luis Espinal, contenido de calidad para ustedes a través de los 103.5 FM, 103fm.com y robertdj.net. Para conectar con el mundo, para conectar con el mundo completo. 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Hola.
3: Buenas tardes, ¿cómo está mi hermano? ¿Cómo se siente?
0: Muy bien, muy bien, muy bien. ¿Con quién converso?
3: Ah, un fiel amigo tuyo, hace muchos años que no nos vemos, pero al cariño.
0: Sí.
3: Feliz y contento de escucharte, José Luis. Te habla Wilfred Collado, un ex compañero de trabajo.
0: Hey, hermano, un placer escucharte, hermano mío.
3: Gracias, gracias. Cuéntame, ¿todo bien? ¿Y la familia?
0: Todo bien, fajado aquí en esta emisora hablando plepla.
3: Tírale parte, que tú eres que sabe de
0: eso. Hermano, gracias por llamarnos.
3: Te quiero, cuídate, bye.
0: Un fuerte abrazo para ti. 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Mi hermano Collado, maldita loca de Luis Vargas, sube que no hay paso para nadie hasta las 10.

0: Fondo el Bandón 103.5. Esta es la N Roof, se llama El Bandón. Sube que no hay paso para nadie. José Luis Espinal en cabina. En cabina, José Luis Espinal. Atención, atención, atención, porque mañana domingo 11 de octubre, Licor Los Compas en Villa González recibe los hermanos López, la buena música típica de los hermanos López, y el bachatero Luciano Martínez, el bacano de la bachata. Eso es mañana, animación de José Luis Espinal, no se pierda eso. Luciano Martínez, el artista más duro de la línea noroeste, y los hermanos López.
1: Usted quiere ver, oye, cómo tiene.
0: Es el que va para allá mañana. Oh. Atención, ese es mi hermanito Wando.
1: La mujer es aplaude. Y vamos a tocarle al viejo privado.
0: ¡Pipo! ¡Wando! Mañana se prende Villa González. Mira. Desde las 6 de la tarde, súbelo.
1: Míralo cómo brinca. Aleluya, aleluya, aleluya, aleluya.
0: Mi hermano el chino de New Brunswick, chinito.

0: Aleluya.
1: Saludos para Negro Peter, que también le canta al viejo Privón San Miguel. Negro Peter, Pablo Marte. Vámonos mañana para Navarrete, Licor Los Compas.
0: Mira por el viejo.
1: Luciano Martínez y los hermanos López. Animación de José Luis Espinal.
0: La bulla.
1: Se sienta la bulla, señores. Vacilando, trayendo la Navidad. ¿Oíste eso?

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0: Jason Guzmán, La Magdalena se llama ese sabroso merengue, ese pambiche. Sábado 10 de octubre, vamos a esto.
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0: Con cariño para mi gente de los Estados Unidos de América que está a través de la internet. N113FM.com. La gente de Nueva York, la gente de New Jersey, la gente de Filadelfia, la gente de Boston, Lawrence, Massachusetts. Cariño para la gente de las diferentes rutas, los choferes, amigos míos.
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0: Se llama Tesoro Perdido en vivo. Escrito por mi hermano y amigo, el pintor Víctor García. Y allá de Jamao afuera, provincia Hermanas Mirabal, radicado.

Cariño para el hermano Juan López, de la ruta C. Quiere nada de Rafi Díaz. Juan López. Vaya el cariño para Víctor Abreu. Saludos para él. Él quiere dedicarle una bachata a su hijo Víctor Manuel Abreu, su retoño. De José Manuel Calderón. José Manuel Calderón. La bachata se llama Luna para Víctor Manuel Abreu. De parte de Víctor Abreu allá en sus negocios. A todo dar con nosotros.

manada en vivo, Rafi Díaz. ¡Sube! Juan López. Ahí está complacido el amigo Juan López, Ruta C, con el tema Nada de Rafi Díaz, el versátil. Recientemente vi una entrevista.

donde allí tenemos varios amigos, ex compañeros de estudios que viven en Panamá. Estuve hablando con Michelle Almonte, que vive allá en una torre, en un piso número 21. Óigame, y eso se siente terrible, me dice ella, en un piso 21. Lo que sí es cierto que en Panamá hay una buena estructura de construcción. No he sabido a la fecha los daños cuantiosos. No he escuchado tampoco de víctimas. Tengo que actualizar la noticia. Lo que sí es cierto es que es un gran susto para cualquiera. 7.7, señores, eso es terrible, eso es durísimo. Eso es para desbaratar estructuras fuertes. No lo quiera Dios, y aquí llega uno de 7.7 y queda muy poca cosa. Porque en muchos lugares aquí se construye sin ningún tipo de rigor. Se construye sin llevar la normativa que exige el Ministerio de Obras Públicas y Comunicaciones, las alcaldías, el COE y estas instituciones que son las que rigen las construcciones del país. A Dios, como dicen allí en mi campo, que nos agarre confesados y que nos libre de algo así. La tierra aquí se ha estado moviendo de 3, de 4 y hasta 5. Y hasta un punto eso es bueno. Es bueno porque la tierra va soltando energía. La tierra va liberando energía. Y no hace un remenión brusco de un solo golpe. Así es que anda la cosa. Por otra parte, la Policía Nacional sigue metiendo manos duras a la delincuencia en República Dominicana. Siguen poniendo muchos delincuentes en 29. Y para los que no entienden el término en 29, es que lo mandan para el otro mundo. Le dan plomos para que no sobrevivan más. Ha estado haciendo un trabajo fulminante el nuevo director de la policía. Muchos delincuentes entregándose porque la policía lo anda buscando. Y cuando la policía lo anda buscando, lo encuentra hasta debajo de los escombros de un terremoto. Porque la policía lo que se propone aquí lo consigue. No lo logra cuando ellos no quieren. Así que le hacemos un llamado a los amigos delincuentes, aquellos que se quieren ganar el dinero fácil, quitárselo a aquellos que se levantan a las 5, a las 3, a las 4 de la madrugada y a cualquier hora del día a buscarse el pan de su familia, y unos desaprensivos vienen a quitárselo y a quitarle hasta la vida. Así que hacemos el llamado nuevamente a los delincuentes. Vaya, entréguense al cuartel más cercano. Entréguense con el padre, con el pap, con un obispo, con un amigo de la prensa, un periodista, un locutor. Pero entréguese. Y usted está a tiempo de sobrevivir. Retírese. Póngase a trabajar, que aquí hay muchísimas fuentes de empleos. Construcciones, en los ayuntamientos, en obras públicas, en la agricultura, call center, legales. Así que yo le hago el llamado. Si usted quiere preservar la vida, hágalo bien hecho. Que la policía no está cogiendo esa. Este director vino a eso. Y yo le doy el apoyo total. La policía tiene el apoyo total en ese sentido. Que pongan 29 todos los delincuentes. Y si el de los derechos humanos se mete, que lo pongan también en 29 a ellos. O que los delincuentes vayan y le hagan esto que le están haciendo a la ciudadanía, al director de derechos humanos y a todo el círculo que él tiene a su lado, por charlatán y charlatanes. Llegó el gigante de la línea noroeste, el Majimmy Anthony Santos. Una bachata hecha en el año 2002. Estaba escrito. Esa producción se llamó Grabando en Vivo, Anthony Santos. Oye, cómo suena el negro en vivo. Lo que le llaman un vaciado de estudio se llama esto. Del negro más grande que tiene América. El

0: La balacera del bandón. Sube que está sabroso. Esta noche en el Kenia de Navarrete, junto a Luciano Martínez, el bandón. Mañana Luciano Martínez llega a los Compas Liquors junto a los hermanos López. Mañana, Villa González. Los hermanos López y Luciano Martínez en vivo.
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0: 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Los hermanos López y el bachatero number one de la línea noroeste, Luciano Martínez en vivo. Animación de José Luis Espinal. No te pierdas eso, ya lo sabes. Tengo Elvis.

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Estuvo sonando Jason Guzmán, serás tú. Y ahora sube al escenario Dalvin La Melodía. 7:12 minutos de la noche por la N. ¡Sube! ¡Abusador! Dicen los capitaleños.

0: 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La última carta del cacique Raúl Rodríguez. La bachata romántica con mucho sentimiento. ¿Dónde está la gente de Moca que no siento? La gente de Moca, la gente de Moca. Mi amigo allá en la parada del retorno. Mello Maíz. 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
0: 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Llegó Rafi Díaz.

¡Ay, ay, ay, ay, ay, ay, ay! ¡Para los Arcarrizos! ¡Comandante Almanzar! ¿Dónde está mi amor? ¿Dónde está mi nena que no la veo?

artista Virgen de la Altagracia. Zacarías Ferreira, ¿dónde está mi amor? Dame esta otra de Zacarías, dame esta otra que está aquí en Q, dámela esa. La bachata de beber en colmadones. Dime qué faltó, santísimo. Tanto recuerdo el Kelvin Caguas.

apta, señores, para enamorarse, para beber romo. Y esta que dice, oye, a las 8 show de la banda real. Sube, Eva María.

0: Ya viene la temporada de béisbol. El entretenimiento de los dominicanos ya se acerca. La próxima semana ya tenemos Playboy. ¿Dónde están los aguiluchos? Y los liceístas. Pausa comercial. Vengo ya con el show de la banda real. ¿Oíste, Jonathan? En breve, show de la banda real. Nadie se mueva porque tengo mucha música buena para ti, real.
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